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0: Yeah, you see the vibe, baby, on a Saturday. Matatica, perreo. Un poquito de todo aquí. Sábado con Golito Lindo, baby.
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2: Bachatica rica, arranca este set right now. Romeo Santos junto a Prince Royce, Loquita por mí. Suena heavy. You know it. Y el número sigue igual: 305-614-0505. 305-614-0505. Tira para acá.

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0: Party. Se llama iHeartRadio Fiesta Latina 2026. Y con eso dicho, el party continúa, baby. We're not done. Mantente ahí y haga some reggaeton on the way. Aquí en La Mezcla Fuego.
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0: Ok, me hicieron un request para par de canciones throwback del perreo, lo que le dicen maleanteo. I got it right now, arrancando con Chambonea de Nicky Jam. El número siguiente.

Son Farruko sonando right now en la mezcla fuego. 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Oye, y recibiendo el iHeartRadio Corazón Latino Award, Lin Manuel.

0: sábado 17 de octubre. Con eso dicho, mi gente, we checking in, we checking out. Será hasta la próxima semana. Gracias por la sintonía.
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1: DJ Casanova.
2: Casanova.
1: Esto se hizo pa' perrear.
3: Tú querías reggaetón. Dale.

desde Springfield, Massachusetts. Aquí fue que nació el baloncesto y también una de las primeras ciudades en los Estados Unidos en adoptar el reggaetón de Puerto Rico. De hecho, tengo mucho reggaetón para ustedes. Quiero que también me tiren por las redes sociales @

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0: chihuahua que tú quieres a través de la aplicación iHeartRadio. Listen, esto es el preview de un barrio underground en tu radio, en la número uno para hits y variedad en Boston, rumba 97.7. Vamos para allá, Choco. ¿Qué pasó? Dime, what you want, ¿con qué tú quieres? Hello.
1: Yo, Choco, estoy...
0: Yo.
1: Estoy aquí yo en el preview.
0: Ya.
1: Yo quiero un poquito de dembow esta mañana. Yo quiero que me pongan la canción de Young Chino, Chiquiri. Chiri, chiri, chiri. ¿Tú sabes?
0: Los minors están activos, baby. Tú sabes, el party underground número uno de todo Estados Unidos completito es aquí.

0: Don Chino, préndele la bocina.
1: La bocina la tenemos prendida 24-7. Me llaman el chocolatizzi. ¿Qué es lo que es? ¿Qué es lo guay? ¿Qué es lo whizzy? ¿Tú sabes qué es lo que yo quiero? Yo lo que quiero es que tú la pases chilling. Yo lo que quiero es que tú la pases relax. Yo lo que quiero es que tú la pases como papá Dios manda, ¿viste? ¿Qué más, Choco?

bien de, y por ahí se dice, soy la reina del coco y dale.

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1: Una salsita live en el Privity también con Gillo. Esto está prendido en la calle. Me dio para llamarte porque a veces, dime, no tiene que hacer la diligencia con la Chori.

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4: Seguimos prendidos, Primity Baby, Omar Coyle, Sasuna. Y Omar Coyle tiene otra cosita nueva. 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Just a minute.

Le llaman el Ozzy Baby, el Ozzy que está de gira por si mañana no estoy tú. Big será para los muchachos que se encuentran de aquel lado de la barda también. Shout out, tengo en especial para todos los muchachos que están haciendo Uber, que están haciendo Lyft a esta hora.

Mark Kors, que tiene musiquita nueva con Clarence también, ¿ok? So, vamos a darte un poquito de Mark Kors. Se llama Margiela aquí. Mark Kors viene para Boston septiembre 3, right? We got a Mark Kors. Let's listen.

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Lo nuevo de Clarence, Omar Courts, Clarence, que estuvimos en conversaciones a principios de año, all right? Tenemos una entrevista allá afuera, short pero super dura. Veía el chocolate y el siro de tu pancake. Nosotros lo nuevo le damos aquí. Los clásicos le damos aquí.

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Yes, yes, muy buenos días. Bienvenidos a Rumba 97.7, número uno para hits y variedad en Boston con Explicit. Qué fin de semana. Ryan Castro y Karol G en Boston. Y tenemos más conciertos este mes. So, quédate en sintonía porque ahorita te voy a decir cuándo y a dónde y quién. Vamos a seguir la rumba con Wisin y Yandel, Héctor El Father, aquí en Rumba 97.7.

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1: Bienvenido a este episodio de Estamos Contigo, un espacio donde vamos a hablar de temas que impactan a nuestras familias y nuestras comunidades. Hoy comenzamos hablando de algo que puede hacer una gran diferencia: apoyar a nuestros maestros. Los educadores hacen muchísimo por nuestros niños y muchas veces necesitan recursos adicionales para sus salones de clases. Nos acompaña Juan Brizuela, Senior Manager de Relaciones Públicas de Donors Choose, para contarnos cómo podemos ayudar y cómo participar en la campaña de iHeart para nominar y apoyar a nuestros maestros. Y después hablaremos de una tendencia que está generando preocupación entre padres y profesionales de la salud mental: el uso de la inteligencia artificial por parte de los adolescentes para buscar consejos sobre sus emociones y su salud mental. Un estudio señala que aproximadamente uno de cada 5 adolescentes ya ha utilizado inteligencia artificial con este propósito. Para entender los riesgos y cómo los padres pueden acompañar a sus hijos, nos acompaña la doctora Regina Miranda, profesional del Departamento de Psicología de Hunter College, CUNY. Dos conversaciones que nos recuerdan la importancia de estar presentes, informados y apoyar a nuestra próxima generación. Así que sin más preámbulo, comencemos.
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1: Bueno, este tema puede que haga una gran diferencia en nuestras comunidades: apoyar a nuestros maestros. Mira, los educadores hacen muchísimo por nuestros niños y también muchas veces por nosotros cuando estábamos en el colegio hace años, pero muchas veces necesitan esos recursos adicionales para sus salones de clases. Nos acompaña Juan Brizuela, Senior Manager de Relaciones Públicas de Donors Choose, para contarnos cómo podemos ayudar y cómo podemos unirnos a la campaña de iHeart para nominar y apoyar a nuestros maestros. Muchísimas gracias por acompañarnos, Juan.
2: Muchas gracias, Claudia. Buenos días.
1: Buenos días. Bueno, Juan, para quienes no conocen Donors Choose, ¿qué es Donors Choose? ¿Cómo esta organización está ayudando directamente a los maestros y a los estudiantes?
2: Sí, bueno, Donors Choose conecta a los maestros de escuelas públicas con una comunidad de apoyo a nivel nacional. Y esta comunidad cree que invertir en los estudiantes hoy transformará el mañana. Y en donorschoose.org, los maestros solicitan los materiales que sus estudiantes necesitan y los donantes pueden elegir el salón de clases, la comunidad o la causa que desean apoyar. Y eso no solo les da a las escuelas con pocos recursos los materiales que tanto necesitan, sino que también ayuda a los maestros a seguir haciendo lo que más aman, a enseñar. Y quiero mencionar que el 90% de las escuelas públicas en los Estados Unidos tiene un maestro que ha usado Donors Choose. Y desde el año 2000, nuestros donantes han recaudado casi $2,000 millones para los salones de clases de escuelas públicas. Y son más de 92,000 escuelas beneficiadas.
1: Muchísima gente siendo ayudada, sí, y ayudando al mismo tiempo, porque es un tomami, ¿no? Es un teamwork makes the dream work, como dicen en inglés.
2: Exactamente.
1: ¿Qué tipo de necesidades o proyectos pueden tener los maestros que la comunidad de pronto dice, no sé si es para eso, o cómo podemos ayudar a financiar esos proyectos? Porque una vez no se imagina todo lo que lleva a correr un salón de clases.
2: Exactamente. Bueno, los maestros de escuelas públicas pueden solicitar recursos que van desde artículos básicos o como lápices y papel, hasta tecnología como tablets, equipo deportivo como balones de básquet, guantes de béisbol. En este momento, a nivel nacional, en donorschoose.org, las tres necesidades principales de los maestros de las escuelas públicas son ahora kits y juegos educativos como rompecabezas, juguetes, juegos de matemáticas. Segundo, materiales básicos como lápices, lapiceros, papel, y también tecnología educativa como impresoras y calculadoras.
1: Estamos hablando con Juan Brizuela, Senior Manager de Relaciones Públicas de Donors Choose, y nos está hablando un poco más sobre lo que es Donors Choose y cómo podemos hacer la diferencia en la clase de nuestros maestros o los maestros de nuestros hijos. ¿Por qué es tan importante que como comunidad apoyemos a nuestros educadores y a sus salones de clase, Juan?
2: Bueno, una encuesta reciente de DonorsChoose.org entre maestros de escuelas públicas muestra que en promedio gastan $600 de su propio dinero en recursos para sus estudiantes durante un año escolar. Y además, más de un tercio de los educadores tienen un trabajo adicional fuera de la clase para complementar sus ingresos. Y los maestros no deberían tener que cargar con este peso adicional en el aula. Ellos hacen, ya hacen mucho más de lo que se espera por sus estudiantes y para nosotros es muy fácil apoyarlos. Y por eso es tan importante celebrar la campaña apoyando a nuestros maestros de iHeartRadio, porque les demuestra a los maestros que sus comunidades, tanto locales como nacionales, los están apoyando.
1: Hablando de eso, de la campaña que tenemos aquí con iHeartRadio, en ese momento ya están cerradas las nominaciones, pero ¿cuándo y cómo usualmente podemos ayudar a los maestros y que nuestros oyentes estén diciendo, listo, ya sabiendo, a partir de esta fecha voy a poder nominar al maestro? ¿Y cómo juega Donors Choose una parte en la campaña con iHeart?
2: Sí, acabamos de terminar la campaña apoyando a nuestros maestros y con Donors Choose y iHeartRadio. Y recibieron más de 9,000 nominaciones, es increíble. Y Donors Choose seleccionó al azar a 4 maestros, quienes ganaron cada uno una tarjeta de regalo de Donors Choose por $5,000 para conseguir recursos para sus salones. Y puedes encontrar a los ganadores en iHeartRadio.com/maestros. Y por el momento ya no estamos aceptando más nominaciones para el inicio del año escolar, pero sigan pendientes de iHeartRadio y Donors Choose, porque es posible que retomemos la campaña Think a Teacher o apoyando a nuestros maestros más adelante durante el año escolar.
1: Sí, nosotros tenemos ahí sorpresitas, unas bajo la manga, como se dice, para poder ayudar a nuestros maestros, sin importar si es solamente el inicio del año escolar. De pronto, durante el año, como venías diciendo, siempre se necesita ese empujoncito, esa ayudita extra. ¿Qué sucede, Juan, cuando un maestro recibe la ayuda por Donors Choose y qué puede la comunidad o cómo puede la comunidad ayudar a cada uno de estos proyectos?
2: Sí, bueno, mira, los estudiantes prosperan. Quiero decir primero que los estudiantes prosperan cuando los maestros tienen los recursos para apoyar la educación. Mm-hmm. Los maestros hacen todo lo posible y más para lograrlo por sus estudiantes. Y puedes ayudar a que un maestro no tenga que volver a gastar su propio bolsillo. Incluso $5 pueden hacer una gran diferencia. Eso alcanza para una caja de lápices para todo un salón de estudiantes. Y si quieres darles más oportunidades a los estudiantes de tu comunidad, entra a donorschools.org y apoya un salón de clases local ahora mismo y puedes encontrar proyectos escolares en tu zona. Tal vez tengas buena mano con las plantas y quieras financiar un huerto para un salón, o tal vez seas músico y quieres financiar flautas para una banda escolar. Y si eres maestro de una escuela pública y necesitas recursos para tus estudiantes, regístrate en donorschools.org. Puedes calificar para una cuenta de maestro de Donors Choose. Y si trabajas a tiempo completo en una escuela pública o una escuela charter pública y trabajas directamente con estudiantes la mayor parte del tiempo. Y esto incluye títulos como maestro de aula, bibliotecarios, consejeros escolares, enfermeras escolares. Y es muy fácil crear una cuenta en Donors Choose. Y solo necesitamos tu nombre, tu correo electrónico de maestro y el nombre de tu escuela para verificarte.
1: Y es como venías diciendo, solamente para public charter schools y colegios públicos en todo el país.
2: Sí, correcto, exactamente.
1: Ok, perfecto. Estamos hablando con Juan Brizuela, Senior Manager de Relaciones Públicas de Donors Choose. Estamos hablando sobre cómo la campaña puede ayudar o cómo esta página puede ayudar a nuestros maestros a que tengan todos los materiales y lo que necesitan en el aula para ayudar a nuestros niños a que sean mejores estudiantes y puedan sobresalir. Para terminar, Juan, ¿qué le dirías a alguien que quiere ayudar, pero piensa que de pronto una cosa pequeña, como venías diciendo, de pronto $5 no es mucho, no es tanta la contribución, que esto sí hace una diferencia y que impacta?
2: Sí, primero quiero agradecer a usted y a iHeartRadio por apoyar a los maestros y los estudiantes de escuelas públicas. Donors Choose, estamos muy agradecidos a tener a iHeartRadio como aliado de las escuelas públicas. Muchas gracias, Claudia.
1: Con gusto.
2: Y como dije antes, que $5 puede ayudar muchísimo. Son lápices, son lapiceros. Si algo sirve como calculadores. Si tienes interés en música o en las ciencias, hay un proyecto de cualquier sujeto para apoyar en donorschoose.org. Es bien fácil y dura no más que 3 minutos para buscar el proyecto en Donors Choose o buscar una escuela. O puede ser la escuela donde ibas como estudiante y puedes donar $5 fácilmente en 3 minutos. Y cuando apoyas un proyecto en Donors Choose, en una semana, no más de 2 semanas, la clase, los estudiantes, el maestro o la maestra recibe los recursos del proyecto de Donor Choose.
1: Entonces, acaba la pregunta de cómo se reciben, o sea, por el lado la parte del maestro, porque yo creo que también los maestros tienen esa pregunta de cómo ellos reciben esos fondos. ¿Los reciben monetariamente o ustedes les mandan para lo que es lo necesario en cada aula?
2: Sí, entonces los donantes apoyan con efectivo en nuestro sitio de web, donors.org, pero Donors Choose manda los materiales y los recursos a la escuela y directamente a la clase de la escuela.
1: Perfecto, sí, esas son cositas que uno a veces también piensa, ¿será que sí ayudo? Pero pues entonces sí es que llega la ayuda donde es y que el maestro no se puso por ahí contento comprando es otra cosa, más no lo que dijimos que íbamos a comprar. Eso es algo que también sí. Yo sé que tenemos como esa, como se dice en español, esa malicia indígena de que ¿será que sí dono? Pues dono y va para lo que es y no lo que de pronto ellos quieran por un lado. Perfecto, muchísimas sí. Gracias. Estuvimos hablando con Juan Brizuela, Senior Manager de Relaciones Públicas de Donors Choose, sobre cómo podemos ayudar a nuestros maestros como comunidad, porque los educadores hacen muchísimo por nuestros niños y ese empujoncito extra que necesitan en el aula definitivamente hace una gran diferencia. Muchísimas gracias por acompañarnos, Juan.
2: Gracias, Claudia.
1: Hablemos de una tendencia que está generando preocupación entre padres, profesionales de la salud mental y pues muchas personas. Cada vez más adolescentes recurren a la inteligencia artificial para hablar sobre sus emociones y buscar consejos de salud mental. Un estudio señaló que aproximadamente uno de cada 5 adolescentes ya ha utilizado inteligencia artificial o IA para este tipo de propósito, para entender por qué los jóvenes están recurriendo a estas herramientas, cuáles pueden ser los riesgos y qué pueden hacer los padres y la gente a su alrededor de los jóvenes. Nos acompaña la doctora Regina Miranda, profesora del Departamento de Psicología de Hunter College, CUNY. Muchísimas gracias por acompañarnos.
3: Es un placer. Buenos días.
1: Buenos días. Bueno, doctora Miranda, empecemos. ¿Por qué crees que tantos adolescentes están recurriendo a la inteligencia artificial cuando necesitan hablar sobre sus emociones o problemas de salud mental y no directamente con un ser humano?
3: Bueno, lo que eso quiere decir que es que hemos visto un aumento en los problemas de la salud mental en los adolescentes. Y entonces ellos están recurriendo a lo que tienen disponible, que es la inteligencia artificial, porque es una manera muy fácil de buscar información, a tener esa información disponible, y tal vez no se sienten cómodos tocando esos temas con sus cuidadores o padres, y entonces recurren a lo que tienen disponible.
1: Y es difícil entender este tipo de cosas porque uno dice, de pronto tengo buena relación asumimos que tenemos buena relación con nuestros hijos y cuando nos salen con esta así como de izquierda, uno dice, acá, ¿qué pasó? ¿Qué riesgos existen cuando un adolescente comienza a ver que un chatbot o una inteligencia artificial sea más como un amigo, confidente o incluso un terapeuta, más que un ser humano de verdad?
3: Bueno, porque eso puede ser señal que tal vez necesitan más ayuda, pero no saben dónde recurrir a buscar esa ayuda. Tal vez están en un hogar donde no están cómodos a hablar sobre lo que sienten. Tal vez no es un tema que han tocado antes. A veces los padres o cuidadores piensan que si hablan de temas como la ansiedad y la depresión, o los sentimientos más que uno ve como más negativos, que son normales tener ese tipo de sentimientos. A veces uno se siente bien, a veces se siente mal, pero si uno toca el tema más al fondo, cree o tiene miedo que tal vez va a aumentar esos síntomas en los adolescentes. Entonces, cuando no hablamos en casa sobre ese tipo de sentimiento o ese tipo de problema del bienestar emocional, lo que le estamos diciendo al joven es que no es un tema que pueden tocar en casa, o que uno no está cómodo recibiendo esa información, que tal vez el joven se está sintiendo deprimido, se está sintiendo ansioso, y también ellos están independizando cuando van creciendo y a veces están más cómodos hablando con sus amistades sobre sus problemas emocionales, o tal vez no tienen alguien con quien hablar, un otro joven o otro adulto con quien hablar sobre lo que están sintiendo. Entonces, lo que uno tiene que hacer como padre o cuidador es, en el hogar, empezar a tocar esos temas aún antes de que los adolescentes empiecen a sentir esos síntomas. Como hemos visto ese aumento en las tasas o los problemas de la salud mental, de la depresión, la ansiedad, también los pensamientos sobre el suicidio. Sabemos que uno de cada 5 adolescentes en los Estados Unidos dice pensar seriamente en el suicidio cada año. y uno de cada 10 ha hecho un intento de suicidio. Entonces, wow. Por eso es importante empezar a tocar este tipo de tema aún antes de que uno perciba cambio en síntomas, para tener, normalizar, tener esas conversaciones, que a veces uno se siente bien, a veces uno se siente mal. Está bien no sentirse bien todo el tiempo, y es un tema que se puede hablar en el hogar, se puede tocar en el hogar, para que después tal vez ellos busquen información inicialmente por el internet, pero después que encuentren esa información pueden ir a su padre o cuidador para hablar más a fondo, o tal vez buscar otra ayuda psicológica si es necesaria. También lo que a veces pasa, especialmente en las comunidades latinas, uh-huh, es que si uno no tiene recursos, si no tiene seguro o un recurso a recurrir a ver un terapeuta, entonces esa es una manera de buscar ayuda que tal vez no tienen. Entonces, por eso es importante también, como un país, tener más recursos para las familias que no tienen esa oportunidad de recibir terapia.
1: Es un poco de todo, ¿no? Es difícil ponerle solamente nombre y apellido a este tipo de situaciones, porque es la tecnología, el día a día, el estar ocupado, la forma en que nos comunicamos entre adultos y adolescentes, hasta niños chiquitos. Todo esto toma una gran parte de lo que es la tendencia de usar la inteligencia artificial para cosas de salud mental. Estamos hablando con la doctora Regina Miranda, profesora del Departamento de Psicología de Hunter College, CUNY, sobre esto mismo, la inteligencia artificial. Una de las preocupaciones es que la IA puede responder de manera muy comprensiva o darle hasta a veces razón al usuario sin darle como esa crítica constructiva. ¿Qué puede pasar cuando un joven recibe este tipo de respuestas ante un problema muy serio de salud mental y de pronto, en vez de estar ayudando a solucionar el problema, como que lo está empeorando?
3: Sí, puede ser como la inteligencia artificial no es una persona que necesariamente va a, ¿cómo se dice en español? Challenge. Tal vez darle otra opción al adolescente o decirle, muchas veces lo que está es validando los sentimientos del adolescente. En vez de decirle cómo buscar ayuda o acudir a otra persona. Sé que ahora los programas de inteligencia artificial están empezando a dar esa información. Si ven signo que tal vez el adolescente está en riesgo, por ejemplo, de estar teniendo pensamientos sobre suicidio, le está proveyendo información sobre dónde puede llamar o acudir, pero muchas veces le puede también dar información que no es correcta. Entonces el adolescente piensa que lo que está viendo, lo que está leyendo es algo correcto y puede ser información que no es correcta. Por eso es importante acudir a un adulto y también a un profesional para tener información más correcta y también para aprender a desarrollarse socialmente, emocionalmente, porque el IA no es una persona, no es una persona verdadera. Entonces, si uno está dependiendo de un chatbot para tener una interacción social, uno no está desarrollando como joven esa habilidad de tener interacciones sociales, o de si uno tiene, por ejemplo, se pelea con un amigo, como si tiene una discusión con un amigo, cómo resolver ese problema, acudiendo más a el internet o la IA, la inteligencia artificial, no ayuda a que uno desarrolle esa habilidad de solucionar los problemas sociales frente a frente.
1: Y de ahí se ponen a aislar de sus amigos, de familiares, o sea, el problema empieza más bien es a crecer en vez de solucionarse. Doctora Miranda, ¿cuáles son algunas señales que los padres deberían observar para saber si el uso de la tecnología está pasando o el uso de la inteligencia artificial está siendo usado más de lo normal y puede convertirse en un problema, como venías diciendo, en que puede afectar las habilidades emocionales y sociales en los adolescentes?
3: Bueno, si uno ve un aislamiento social que nunca había visto antes, si uno ve un cambio drástico en el comportamiento, estos son signos también que tal vez uno está teniendo un problema emocional para el cual necesita ayuda, un aislamiento social, un aumento en la tristeza, si el joven dice tener muchos pensamientos ansiosos que no puede controlar, si está evadiendo querer ir a la escuela porque tal vez está pasando algo, experimentando bullying, otro problema social en la escuela. Si ven un problema con el sueño, que no están durmiendo, muchas veces antes de ver los problemas emocionales uno empieza a ver que tal vez hay un cambio en el sueño del joven, tal vez está durmiendo demasiado más de lo que antes dormía, o tal vez no está durmiendo, se está quedando despierto muy tarde porque no puede dormir, o se está levantando, digamos, a medianoche y no se puede volver a dormir. Cambios en el apetito, está comiendo mucho menos de lo que antes comía o mucho más. Entonces, eso a veces son señales que uno puede ver en el comportamiento antes de que uno percibe cambios en los sentimientos o en las emociones, en la tristeza, por ejemplo, o tal vez hay un aumento en la irritabilidad cuando antes no lo había. O si el joven dice que se siente desesperado, que se siente que es una carga para la familia, que sería mejor si no estuviera vivo, o si dice tener pensamientos sobre el suicidio o ha hecho un intento de autolesión o un intento de suicidio. Entonces esos son señales que tal vez necesita más ayuda. No necesariamente que está utilizando mucho los chatbots o la inteligencia artificial, pero son señales que un padre debe de estar atentos porque puede ser que necesite más ayuda.
1: Okay, si un padre descubre que su hijo está hablando con inteligencia artificial sobre estos temas que de pronto no se atreve a compartir con la familia, ¿cómo debería iniciar esa conversación sin juzgar a que el niño acudió a inteligencia artificial antes de decir, mami, papi, me siento de tal forma?
3: Bueno, es importante demostrar curiosidad y saber por qué está acudiendo a la inteligencia artificial para buscar información sobre la salud mental, porque no es nada malo buscar la información. Tal vez tiene curiosidad, puede ser que es la primera vez que lo hace. Ese estudio que usted estaba mencionando, lo que demostró es que hay tiempo variable que los adolescentes y los jóvenes decían usar la inteligencia artificial. Hay unos que lo hacían una vez, otros que lo hacían una vez al mes, una vez a la semana, casi todos los días. Entonces hay una diferencia entre tal vez buscarlo una vez al mes, una vez, usarlo una vez cada cuántos meses y todas las semanas y todos los días. Entonces, por eso es importante demostrar curiosidad y buscar más información del adolescente, a ver con qué frecuencia lo está utilizando, qué información quieres, lo está utilizando tal vez para suplementar algo que está haciendo en la terapia o lo está utilizando para reemplazar la terapia. O tal vez necesita terapia y por eso está buscando esa información. So, lo primero que uno debe de hacer es demostrar curiosidad y no juzgarlo mal por usar esa información o por buscar esa información, porque nosotros como adultos también lo hacemos. Tal vez si nosotros estamos usando la IA para buscar información, ellos también lo van a hacer.
1: Exacto, es una herramienta que ahora pues es muy popular y que nos toca como aprender a manejarla y a lidiar de eso también, ¿no? Porque tampoco como padre o cuidador no nos podemos quedar en ese momento en el que no se va a usar la inteligencia artificial para nada, porque ya nos está rodeando cada día un poco más. Estamos hablando con la doctora Regina Miranda, profesora del Departamento de Psicología de Hunter College, CUNY, sobre las emociones, la salud mental y cómo más y más jóvenes están usando la inteligencia artificial para este tipo de propósito. ¿Hay alguna manera saludable, doctora Miranda, de utilizar la inteligencia artificial como herramienta de información, más no como terapeuta y sin convertirla en esos sustitutos de relaciones humanas o buscar esta ayuda profesional?
3: Sí, claro, como cualquier cosa, todo en moderación. Uh-huh. Utilizarla para tal vez ser una entrada a la conversación sobre la salud mental. ¿Qué tema está buscando? ¿Qué es lo que encontró cuando hizo el search por medio de la IA? Y entonces tener una plática sobre la información que encontró y qué es lo que piensa, qué es lo que es correcto, qué es lo que no es correcto. También como país tenemos que demostrarle a los jóvenes cómo evaluar la información que están consumiendo más de una manera más crítica, porque solamente porque buscamos cierta información no quiere decir que la información es siempre correcta. Entonces hay que saber evaluar la información. Entonces, lo primero que tenemos que hacer como padres o cuidadores es iniciar esas pláticas sin juzgarlos.
1: Y finalmente, ¿qué mensaje le darías a los adolescentes que se sienten que es muchísimo más fácil hablar con una pantalla que con una persona, porque de pronto la pantalla no los está juzgando o les está dando ese feedback de una vez de que, oh no, porque deberías hacer esto? Porque muchas veces somos seres humanos y pensamos de la mejor forma es compartiendo de nuestra misma experiencia y se nos olvida escuchar, y eso de pronto es lo que necesitan estos adolescentes cuando estén pasando estos momentos difíciles. ¿Qué mensaje les darías a estos adolescentes para que vuelvan al lado personal y hablar con un humano y no estar siempre tan fácil con una pantalla?
3: Bueno, que se entiende que uno quiere ser escuchado, que uno quiere, a veces uno necesita que alguien escuche lo que está sintiendo, por lo que está pasando, y que valide sus emociones y sin juzgarlos. Y entonces es difícil a veces encontrar personas que lo hagan, pero es muy importante hacerlo. Que una pantalla tal vez puede ser una manera de buscar información, o tal vez uno quiere desarrollar lo que tal vez le quiera decir a otra persona, pero donde uno va a encontrar la solución es por medio de las interacciones sociales con otras personas. Y es difícil tener esas conversaciones, pero el resultado va a ser más positivo con una persona que con una pantalla. A medida que va pasando el tiempo, que una computadora, una pantalla, la inteligencia artificial tal vez lo ayuda un poco a veces, de vez en cuando, pero a medida que va pasando el tiempo, uno necesita más, y eso no puede reemplazar el calor de una interacción humana positiva. Y entonces es importante desarrollar esa manera de tener conversaciones difíciles con las personas, y también como padres y cuidadores tenemos que estar dispuestos a escuchar sin juzgar, porque si nosotros no estamos escuchando sin juzgar, o si tenemos una reacción negativa, entonces los jóvenes no se van a querer abrir con nosotros. Y también estamos es importante que nosotros como adultos estemos también dispuestos a hablar sobre ese tema de la salud mental sin tener miedo que vamos a empeorar la situación o que los vamos a hacer sentir mal, porque ellos están sintiendo lo que están sintiendo. Entonces ellos quieren que un adulto o un ser querido esté ahí para ellos, para escucharlos y para no juzgarlos y para ayudarlos.
1: Es como yo veo la película de Couples Retreat, y me acuerdo del quote que dicen que una relación es a two-way street, no un highway, un bike path, ¿no? O sea, es un carril de dos de ida y vuelta, más no es una autopista y un carril para bicicletas. O sea, todo tiene que ser dar para recibir, y tener esa comprensión de que los adolescentes también están aprendiendo y están en una etapa que de pronto no pueden usar las palabras o no saben cómo manejar esas palabras para hablar con un adulto, que a veces uno muestra que tiene todo bien puestecito y está bien y normal, y no ven ellos que también uno también sigue aprendiendo, por más de que sea adulto y sea papá, uno todavía sigue aprendiendo.
3: Así es, seamos humanos, porque en este tiempo que estamos, cuando uno ve las cosas en las redes sociales, uno solo ve, por ejemplo, un retrato de alguien que tal vez uno piensa que tiene la vida perfecta, pero eso no es la realidad. Todos pasamos por momentos buenos y momentos malos, pero uno no conoce eso más a fondo sin tener una relación más a fondo con una persona. Entonces, por eso es importante buscar esas relaciones, y si tal vez uno tiene dificultad, que como padres o cuidadores estemos ahí para escuchar y para apoyar a nuestros hijos mientras están intentando desarrollar esa manera de tener relaciones sociales con sus amigos, con sus amistades, con otras personas.
1: Así es. Muchísimas gracias por acompañarnos. Estuvimos hablando con la doctora Regina Miranda, profesora del Departamento de Psicología de Hunter College en CUNY. Muchísimas gracias por acompañarnos.
3: Ok, fue un placer.
1: Y así llegamos al final de este episodio de Estamos Contigo. Hoy hablamos de dos maneras diferentes en las que podemos estar presentes para nuestros niños y nuestros jóvenes, apoyando a los maestros que los educan y acompañando a nuestros adolescentes en un mundo donde la tecnología forma cada vez más parte de sus vidas. Ya sea ayudando a un maestro con los los recursos que necesita o creando un espacio seguro para que nuestros hijos hablen de sus sentimientos. Nuestra presencia, nuestro apoyo puede marcar una gran diferencia. Gracias a Juan Brizuela y a la doctora Regina Miranda por acompañarnos y compartir sus conocimientos, y gracias a ti por escucharnos. Recuerda que como una comunidad podemos apoyar, escuchar e involucrarnos, también ayudar a construir un futuro mejor. 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
1: Seguimos con música nueva de Yele. Está en La Hija de Wisin, cantando música cristiana junto a Alex

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1: ¿Qué pasa, Boston? ¿Cómo estamos? Estamos de regreso hoy con un show espectacular porque les traemos información acerca de todo lo que tiene que ver con tu negocio, con tu protección, con los riesgos que hay ahora digitalmente. Yo soy Gabriela Salas y como siempre les traigo lo más importante para que puedan tener éxito en sus vidas y sigan adelante en el paso de esto que es entrepreneurship. Bienvenida, Daniela Albert Márquez.
2: Un placer, muchísimas gracias por tenerme aquí en este show. Estoy muy contenta de platicar de un tema que me apasiona muchísimo, porque pues yo también, digo, soy abogada, pero a la vez soy emprendedora, ¿no? Y sé lo que el trabajo que cuesta crear un negocio en los Estados Unidos y aún así tú lo creerías que, ay, ella es abogada, lo sabe todo. No, he hecho muchísimos errores, he tenido que pagar muy caro por ciertas cosas que creo que debía haber sabido antes, pero bueno, nunca es tarde para aprender esas cosas.
1: Y por eso te he invitado. Daniela, aparte de que es una gran amiga mía, me ha ayudado con muchas cosas de inmigración, porque también tu firma ya tiene muchos años con la experiencia de ayudar a toda la comunidad en cuanto a los problemas de inmigración y sus procesos y los trámites. Pero hoy yo quiero ser muy específica y enfocarme en todo lo que tiene que ver con lo que está sucediendo en contenido. O sea, todos estamos poniendo cosas digitalmente. Ponemos nuestras fotos en

0: Instagram, en TikTok, videos y se comparten por todos lados. Dani, ¿qué pasa si alguien utiliza mi foto? ¿Qué pasa si mi marca está involucrada de los productos que estoy usando y los usan en otros lados? Se está viendo ahora con AI que están duplicando y clonando esas imágenes y utilizando el nombre y el likeness de esa persona para promover y sacarle beneficio económico a otros.
1: Claro, ¿no? Sí he visto inclusive casos donde les modifican un poquito la cara y luego ya lo suben como algo completamente diferente. Y es una excelente pregunta, Gaby. Bueno, hay que cubrir dos cositas específicas para como explicar desde un inicio, como que como categorizarlas para entenderlas mejor. Lo primero es copyright y lo segundo es trademarks, ¿no? Que va en la misma, es parte de lo mismo, ¿no?
0: Vamos a regresarnos, tienes idea, en el negocio. Para poder hacer un copyright y para poder hacer un trademark, ¿tengo que tener yo mi propio negocio registrado o puedo ser una persona normal?
1: De preferencia, sí que tengas tu negocio registrado para el trademark, para la marca, pero para el copyright puedes ser una persona normal, X, porque el copyright, lo que le digo a la gente, es intrínseco, o sea, se crea automáticamente. Por ejemplo, si tú pones una foto de tu autoría, si tú creas una pista musical, si tú escribes un libro, si tú haces un método específico para coaching o para entrenar gente y no tienes un negocio registrado, eso es copyright. Pero la distinción entre tener un copyright y entre ejercer el derecho de proteger ese copyright es el registro, ¿no? Entonces, por ejemplo, yo, Daniela, puedo tener un restaurante que se llame Daniela Café LLC, que está creado como un negocio. Yo, para registrar mi marca, tengo que hacer un registro ante el USPTO, que es la oficina de patentes y de marcas en los Estados Unidos, para poder proteger mi producto y mi servicio que estoy ofreciendo, mi nombre, el nombre del restaurante, lo que esté vendiendo. Pero si yo tengo una receta, yo tengo el específico o un método que yo quiero proteger, que creo un manual o creo algo que estoy vendiendo, eso ya como yo lo creé, es copyright. Pero si yo quiero demandar a alguien porque está utilizando o me robó ese método, entonces tengo que registrarlo en la oficina de copyright.
0: O sea, si no está registrado, no estás protegido.
1: No, porque, o sea, sí puedes utilizar como mira, pero es mucho más problemático, ¿no? Porque para empezar, o sea, para crear una demanda de infringement o de decir, oye, alguien está utilizando esto, tú tienes que probar que hay un registro, y si no, te tienes que poner así como, tienes, la carga de la prueba es muy alta, porque tienes que probar que tú eres la persona que lo creaste.
0: Que lo creaste, que lo inició. Hace muchos años, no sé si bueno, porque uno que es viejo, cuando inició todo lo de los websites, antes podía uno decir, bueno, yo fui la primera persona que lo registré y lo subí y entonces yo tengo las pruebas y por ahí se podía proteger. Pero hoy día no es igual. O sea, hoy sí tienes que tener casi, casi todos los documentos, es lo que tú me estás diciendo.
1: Sí, preferentemente, porque si no, pues obviamente proteger esa acción es muchísimo más difícil, porque ahora nada más un registro de un website no es suficiente para probar, inclusive con marcas, ¿no? Estados Unidos, mucha gente no sabe porque en cada país es diferente. Y tengo el placer también de ejercer ser abogada en México y en Estados Unidos.
0: Sí, felicidad.
1: Gracias. Tengo el placer de ejercer, por ejemplo, lo mismo marcas o propiedad intelectual en México. Y es muy diferente en México. En México, quien primero registra es el que tiene el derecho a la marca. En Estados Unidos, quien primero la usa es el que tiene el derecho a la marca. Eso pero no es mejor, ¿verdad?, tenerla registrada.
0: Ajá.
1: Porque si alguien te gana el registro, sí puede haber como, o sea, tienes que irte a pelearte, pues. Entonces, qué mejor que seas el primero que la usa, pero también el primero que la registra.
0: ¿Qué pasa con las marcas personales? Porque hoy día eso es lo que más se está utilizando. Ay, tu marca personal. Yo trabajo con mucha gente que tiene el nombre, que son atletas profesionales o que son celebridades. Hay varias personas, creas o no creas, no tenían sus nombres registrados. Sus marcas personales no estaban registradas y corrían el riesgo de perder mucho. Si yo soy Gaby Salas y yo quiero registrar Gaby Salas, ¿cuáles son los pasos a seguir? ¿Y es importante o no es necesario?
1: No, es muy importante porque si tú estás, para empezar, pues lo que hace lo del registro de marcas básicamente es evitar que haya copycats, ¿no? Por ejemplo, yo Gaby Salas veo que Gaby Salas tiene pues es una increíble profesional, consolidada, empresaria, radio host y todo, pero yo quiero tomar ventaja y quiero vender cosas diciendo que yo soy Gaby Salas y lo acomodo un poquito diferente, pues obviamente eso es, o sea, lo que hace la oficina de marcas y patentes cuando tienes un registro federal es el examen no es que sea idéntico, es que sea similar, que cree confusión, ¿no? Entonces, por eso es tan importante que primero, el primer paso a tomar es que cheques si esa marca personal o lo que quieres registrar es registrable, porque no todo es registrable, ¿no? Y yo le digo mucho a los emprendedores o personas, porque tu marca personal, discúlpame, pero eres emprendedor. Si vas a vender, vas a monetizar esa marca personal, es emprender, porque el negocio eres tú, ¿no? Entonces, lo que yo sí diría es, primero, chécate la viabilidad de la marca. ¿Cómo se hace? Se hace un estudio donde checas que esa marca no esté registrada o algo muy similar a tu marca y en las categorías donde tú estás, o sea, en donde te quieres registrar, porque hay varias categorías donde tienes que ver dónde cae, ¿no? Ajá. Y también, por ejemplo, a lo mejor hay una Gabriela Salas, pero que vende café y tú en la vida vas a vender café, entonces no...
0: No es necesario que hagas esa extensión del nombre para protegerlo en la industria del café, ¿no?
1: Exacto.
0: No hay, o sea, lo protejo nada más en lo que son las comunicaciones, en lo que hago yo, pero no en lo que en las otras industrias. ¿Qué pasa cuando uno no registra su nombre y pierde el control de esa marca?
1: Pues es durísimo, porque imagínate, ya gastaste, ya tienes una presencia online que tienes millones de seguidores o miles de seguidores, ya tienes mercancía, ya tienes todo, ¿no? Tienes un negocio construido sobre esa marca y resulta que pues ya no la puedes utilizar porque alguien más la está utilizando y tú eres el que está infringiendo.
0: ¿La puedes recuperar?
1: Podría si la otra persona pierde esa marca, pero pues yo lo que le digo a la gente es no, o sea, tienes que hacer un rebranding completo. Y aquí básicamente lo que le podemos decir a la gente es, ay, que no es que es caro registrar una marca, es más caro hacer un rebranding.
0: Claro.
1: No, que no te funcione y que tengas que volver a hacer tu negocio, que tengas que volver a cambiar tu marca, que tengas que hacer todo desde el inicio. Creo que es mucho más duro para un emprendedor que tomar los pasos para proteger. Y lo padrísimo de este asunto es que inclusive si tú tienes una idea de negocio y sabes que la vas a desarrollar, existe la manera de registrarla con la intención de usar esa marca, ¿no? Pero te dan 6 meses. Les dices, en 6 meses tienes que utilizar esa marca o lo que vayas a hacer y puedes extender hasta 2 años. Claro, cada vez que extiendes tienes que pagar un fee a la oficina diciendo, sabes que nos atrasamos, pero otros 6 meses, ¿no? Lo puedes hacer hasta 2 años, pero la ventaja de eso es que pues te ayuda, por ejemplo, o sea, no tienes que tener, o sea, eso también es para los negocios que ya tienen todo, ¿no? Ajá. No se sientan mal de que, ay, ya tengo yo operando años y no he registrado la marca. Nunca es tarde, chécate, bueno, sí hay tarde, pero chécate si lo puedes recuperar y puedes registrar tu marca, aunque ya la estés utilizando, porque de hecho te ayuda que ya la estés utilizando, ¿no? Es lo más fácil.
0: Porque es lo que decías tú de que en Estados Unidos cuenta desde el momento en que empiezas a utilizar tu nombre, utilizar el producto, el logotipo, lo que sea, ¿no? Ahora hay registros de nombres, o sea, la escritura, pero también hay registros de imágenes, ¿cierto?
1: Sí. De hecho, puedes hacer los dos. Hay un registro como conjunto donde registras tu logotipo, tu imagen y hasta taglines. Hasta puedes registrar, por ejemplo,
0: un eslogan
1: así de Gabriela Salas.
0: La más bella.
1: La más bella. La que la puede, la mera mera de
0: la
1: todas.
0: La de todos.
1: Sí, o sea, tú puedes tener slogans, tú puedes tener, o sea, sí puedes registrar eso. Entonces.
0: ¿Y qué tal palabras que son muy comunes?
1: Ahí tenemos un problema, porque cuando son palabras muy comunes, es más probable que no la puedas registrar. ¿Por qué? Porque como que si son cosas como del uso común,
0: ajá,
1: te puede decir la oficina de marcas y patentes, no, mi chavo, pues es que imagínate cuánta gente utiliza el Taco Tuesday. No lo vas a poder registrar, no te van a dejar.
0: Porque todo el mundo usa Taco Tuesday y es, o sea, es tan general que es muy difícil, o sea...
1: Exacto.
0: El cumplir con los parámetros, ¿no? O el estar registrando y digo, el estar revisando quién lo usa, quién no lo usa y en cuántos países, en cuántas áreas lo puedes utilizar de la misma manera.
1: Exacto. Y por ejemplo, no tienes que registrar absolutamente todo. Digamos, tú, Gaby, tienes tu negocio, ¿no? Y tú la registras como un LLC, en Limited Liability Company, en el estado de Massachusetts, pero vas a hacer business con algo específico. Por ejemplo, tú dices, bueno, yo soy emprendedora, quiero tener esta compañía, pero yo lo que voy a hacer es vender perfumes, ¿no? O lipsticks. Y esa marca se va a llamar Oblea, un ejemplo. Bueno, lo que registras es Oblea, porque es lo que estás merchandising, claro, ¿no? O sea, qué mejor que protejas todo, pero también a veces si nada más el nombre es a nivel corporativo, pues no es necesario.
0: Vamos un poquito más allá de lo que son las marcas, ahora los productos, porque algo que estoy yo analizando y he estado investigando y también me he sumergido muchísimo en todo lo que es la inteligencia artificial, hemos creado una plataforma, por ejemplo, en donde nosotros estamos utilizando diferentes fuentes de información y la estamos consolidando y al mismo tiempo utilizando de ciertas maneras, pero la información viene de las redes y de la web y al mismo tiempo la plataforma la creamos con inteligencia artificial. Aquí yo creo que hay mucho problema porque tuvimos a unos amigos que vinieron a hablar acerca de la inteligencia artificial en unos episodios pasados. Y el que se haga con Cloud o con Gemini o con ChatGPT, ellos tienen acceso ahora a la forma que se creó esa plataforma. Y esa plataforma, ¿quién es el dueño y cómo lo proteges?
1: Claro. No,
0: ¿cómo, ¿cómo sería eso?
1: Eso es un tema y una caja de Pandora grandísima. Es más, ayer estaba hablando con mi esposo que es ingeniero en cybersecurity, en softwares y todo. Y él me hizo la pregunta porque yo le dije, ay, voy a hablar de este tema. Entonces, yo ya sabes, mi cerebro de abogada en ese, pero le dije, quiero tu opinión. Y me hizo una pregunta que me dejó con la boca abierta. Me dijo, ok, how do you define AI? Y yo dije, ¿cómo tú defines qué es AI? Y yo así como de, what do you mean? Y me dice, Facebook is AI. Instagram is AI. Twitter is AI. Gmail, tu email, is AI. Y yo me quedé así de, ay, ¿qué? What do you mean? Porque yo estaba así como... Entonces me dijo, no, o sea, estuvo increíble porque hicimos como brainstorming, entonces realmente aquí sí es, digo, me puedo ir todo el show, no voy a hablar de tanto, pero sí te puedo decir, por ejemplo, primer paso, ¿no? ¿Cómo te proteges o cómo puedes protegerte lo mejor posible? Uno, si tú tienes Claude, Gemini, ChatGPT personal, cuidado, ¿no? Muy importante que... O sea, porque mucha gente confunde el apagar el como training.
0: Ajá.
1: Ya ves que usa tu información para entrenar el AI.
0: Ajá.
1: Y la seguridad, ¿no? Y no es automático. O sea, por ejemplo, tú te puedes meter a los security features y tú puedes apagar el training o hacer chat, o hacer los chats que son como incógnitos. Ajá. Ahí, que no se queda guardado en tu historial de chats. Pero eso no significa que es confidencial. Entonces, la primera pregunta, como dices tú no sabes quién tiene acceso a esa información. Uh-huh. Y, o sea, lo primero es, mi recomendación es, porque al final del día la AI es parte de nuestras vidas. Uh-huh. Querámoslo o no, es una maravillosa herramienta. Yo no le estoy diciendo a la gente, hoy deja de utilizar AI porque sería la primera mentirosa del universo. Yo utilizo AI muchísimo, I love it. Pero, ¿cuáles son los pasos como desde la perspectiva legal para protegerte? Número uno, asegúrate que estés pagando uno como business.
0: Sí.
1: No, personal. Business lo único que hace es que, por ejemplo, cuando tú tienes una plataforma de business para AI, la ventaja es que, por ejemplo, no hay ciertas reglas donde, por ejemplo, no te pueden vender anuncios. Entonces, es menos probable que agarren tu data y la analicen para meterte advertisement.
0: Que generalmente ChatGPT está muy conocido por eso, ¿no? Por vender la información que tiene,
1: sí,
0: de los
1: usuarios. Sí, inclusive Gmail. O sea, Gmail sí es, no es una business, no es un enterprise account, es una cuenta personal y te mandan cosas.
0: Y es gratis.
1: Y es gratis, they scan your emails to check what they're gonna send.
0: Wow.
1: Yeah. O sea, entonces es lo que te digo. Entonces, es muy importante primero, o sea, tener un business account, número uno. Luego, tener una política como negocio de AI, de safe use or safe practice of AI.
0: Uh-huh.
1: Porque al final del día, todo el mundo utiliza AI, pero tienes que decirle a tus clientes cómo lo utilicen, tú cómo lo vas a utilizar, cómo te vas a proteger, qué medidas vas a tomar. Y sobre todo también, por ejemplo, si puedes en la parte de confidencialidad. Es que hay gente que literal, o sea, sube todo y digo, no manchen, o sea, ahí disculpen mi terminología mexicana, el no manchen, para no decir una mala palabra, sí, o sea, que suben y o sea, estados de cuenta bancarios y wow. Cosas así. O sea, digo yo, no, espérame, así no. O sea, es que puedes tener resultados increíbles, pero yo le digo a la gente, trata de poner cosas más anónimas. Si vas a subir algo o quieres tener información y quieres tener resultado, oye, trata de bloquear, por ejemplo, nombres o
0: copia nada más el área donde están las figuras de números y después, o sea, sin la información.
1: Sí, personal, la información, ¿no? Personal, así dirección, uh-huh. Y si eso, sácalo de ahí, ¿no? Uh-huh. Porque igual te puede dar la información que necesitas sin esa información identificable, ¿no? Entonces, yo creo, porque también hay un problema con copyright, ¿ok? Yo, fulanita Daniela, creé una receta para una salsa que nadie sabe que yo tengo esa salsa y yo pongo en ella, ¿y cómo puedo mejorar esta salsa? Y me subo toda la receta.
0: Ya no es.
1: That's not confidential, mijita. O sea, eso ya dejó de ser confidencial. Entonces,
0: ¿y cómo protejo? O sea, los pasos son obviamente abrir la cuenta de business, pero legalmente voy contigo y hablo contigo y te digo, Daniela, ¿qué hago con esta plataforma? ¿La protejo? ¿Le pago? ¿Cómo hago para que una vez que utilice yo esa herramienta de inteligencia artificial para crear mi plataforma, yo pueda tener el control de qué sucede con ella? Si la quiero vender, si quiero hacer un licensing, si quiero hacer el uso con otros clientes, ¿cómo lo protejo para que no me roben o me copien la idea? O
1: claro,
0: que alguien más quiera reutilizarlo, ¿no?
1: No, es que esa es una súper pregunta. Pues la primera sería, sí, te recomiendo que vayan con un abogado, definitivamente, porque pues puedes, por ejemplo, protegerlo en diferentes frentes, ¿no? Uh-huh. El primero, obviamente, tener tu negocio registrado, tener tu trademark registrado, porque obviamente el trademark, yo le digo a la gente, las cosas malas es que alguien más lo puede utilizar y te proteges, pero las cosas buenas es que you can do, like, como comentas, licensing, ¿no? Uh-huh. O sea, lo puedes vender.
0: Sí, puede ayudar a alguien más, ¿no?
1: Exacto. Tú lo puedes decir, oye, úsalo, te estoy dando permiso, pero por usarlo, como yo tengo mi marca registrada, entonces tú con esto, al utilizarlo, tú me pagas, ¿no? Entonces puedes hacer dinero, ¿no? Véanlo como desde la perspectiva, yo le llamo como franquicia. Exacto. No es una franquicia como tal, pero tómalo como la idea, ¿no? Uh-huh. Que usen tu producto, pues estás
0: que ya vendiendo. Hiciste tú todo el trabajo, ya lo creaste, ahora nada más te doy la plataforma para que tú puedas utilizarlo en tu negocio y
1: exacto, etcétera. Entonces lo proteges a nivel marca, a nivel negocio, pero a nivel de AI o a nivel de lo que estás utilizando, pues sí, tener los avisos legales necesarios, tener un protocolo legal, tener la plataforma pagada y sobre todo acercarte con las personas de AI, del servicio que estás utilizando y ver los protocolos de seguridad, hacer las preguntas necesarias de cómo puedes apagar los training, o sea, cómo tu
0: información. Que no se roben la información, bueno, que no usen la información que tú estás proveyendo, que estás creando, para que otras personas puedan tener acceso.
1: Exacto, y también hacer la pregunta, porque también es una, o sea, es muy importante, o sea, hay plataformas, por ejemplo, en mi caso, ¿no? Ajá. De que para abogados, ¿no? Que te dicen, bueno, es que estos tienen como un nivel de protección encriptado más allá. Si vas a subir documentos, por ejemplo, hay plataformas de AI que puedes subir sentencias o cosas así. Te dicen así como de examinas discrepancias o incongruencias, pero pues literal estás subiendo una sentencia. Entonces yo lo que le digo a la gente es tienes que saber con qué plataforma te estás yendo, qué niveles de seguridad, de encripción, de privacidad tienen. O sea, que creo que lo primero es hablar como de la visa, o sea, la cuestión de privacidad, uh-huh. ¿No? Y hablar si de plano te dicen que la información personal no está protegida, no subas información que identifique.
0: ¿Cuáles son los casos más comunes que tú tienes en cuanto a este tipo de temas de confidencialidad, de privacidad, de ética de negocios? Obviamente con lo que estamos hablando de las marcas personales, los registros. ¿Cuál crees que es el tema más importante que podemos compartirle a nuestra audiencia que nos están escuchando y viendo aquí que les pueda facilitar su vida, ¿no? Y ayudarles con sus negocios?
1: Claro que sí. Yo creo que lo más importante aquí es como no importa en qué parte de tu negocio estés o en tu vida de tu negocio, es entender la distinción. Por ejemplo, he tenido gente que se me ha acercado y me dice, pues yo tengo un dominio o yo tengo un negocio registrado aquí en Massachusetts y yo, but that's not a protection. O sea, no es una protección federal. porque tienes un negocio registrado, un LLC o una corporación, no significa que tu negocio o lo que estás haciendo está protegido. Y me ha tocado muchos problemas de que ellos son los que ellos pensaban que lo estaban utilizando bien y les llegó una carta de cease and desist, de no estés utilizando mi marca porque yo la estoy, esa es mi marca. Y ellos así como de, pero yo tengo años usándola. Y dice, o sea,
0: muchas se dan cuenta mucho después.
1: Claro, entonces mi práctica muchísimo es como con disputas de eso, o sea, de arreglar. Entonces
0: es fácil arreglar esos problemas.
1: A veces no. A veces de plano yo les digo, let it go, porque eso te va a costar muchísimo dinero.
0: Claro, como lo decías, sí.
1: Sí, o sea, se hace un análisis de cómo podría arreglarse, pero a veces no es tan fácil. Yo creo que es eso. Y también la otra cosa que quisiera como que la gente entendiera o que pudiéramos llevarnos en nuestras casas es la importancia de muchas veces nosotros como emprendedores, ¿verdad? Tú empiezas grabando unas recetas de cocina deliciosas y en tu cocina y tienes 5, 20, 30, 500 seguidores y dices, ¿para qué? ¿Para qué invierto? Pero un día te pega un video y te vuelves viral. Yo le digo a la gente, no esperes a preparar tu negocio, prepararte con contratos, registrar tu marca, hacer todo lo que tienes que hacer a nivel legal para protegerte antes de que una idea o algo pegue.
0: Y tienes razón, porque nosotros hasta internamente hicimos que la gente firme NDAs, porque como no sabemos con quién hablan o si pueden compartir, o sea, entre los clientes y los el mismo staff que trabaja con nosotros, no sabes qué pueden hacer con esa información. Entonces tienes que protegerte internamente y externamente.
1: Claro, claro. Y desde que tienes una idea, eso es perfecto, un NDA. Un NDA, para los que nos están escuchando el día de hoy, es un non-disclosure agreement. O sea, que si tú vas a hablar de algo confidencial, tú puedes hacer un acuerdo que dice que no vas a divulgar esa idea o no la vas a utilizar para tu beneficio propio, ¿no? Claro, es un poquito difícil la non-compete, que non-compete, especialmente para no competir, en Massachusetts son súper difíciles de ganar.
0: Sí, porque cambiaron la ley, ¿cierto?
1: Exacto, exacto. Y non-compete, pues para alguien que no es tu partner o una persona que está en tu negocio, es muy difícil usarlo, pero un NDA es excelente y eso sí se puede utilizar bastante bien. También yo diría que también tener, por ejemplo, donde yo he podido ganar es por ejemplo, alguien que tenía un non-compete que obviamente no funcionaba, pero esta persona estaba robando información del negocio, era empleado y estaba robando información y poaching the clients. And that's malicious practice of, you know, conflicting with the business. Y ahí sí puedes ganar.
0: Creo que para nosotros aquí como comunidad es importante que avancemos en esa educación de protección, porque en nuestros países no estamos acostumbrados realmente a utilizar las cuestiones legales para protegernos ya hasta que llegue el problema. Así es que aprovechense de que te busquen a ti, a Daniela, en Elion, también que vayan y vean dónde está su negocio, si están protegidos, si se necesitan proteger. Y al final del día, les deseo muchísimo éxito a todos en todo lo que estén realizando y a ti más que nada, Dani, porque estoy muy orgullosa de todo lo que estás haciendo representando a nosotras las mexicanas emprendedoras y también a tu socia. Felicidades con este nuevo lanzamiento.
1: Ay, muchísimas gracias. Pues lo mismo, el sentimiento es mutuo, la admiración y el cariño para ti y para todo lo que estás haciendo. Gracias por invitarme y yo estoy aquí para cuando me quieras invitar otra vez, platicamos de, hasta podemos irnos así a platicar el chisme de casos, o sea, un caso.
0: Necesitamos un podcast nuevo
1: para chisme de casos, así de que platicarlo así, es qué pasó en este caso y platicarlo así súper bien para, sí, porque hay un caso ahorita muy controvertido acerca del uso de AI, y de tu autoría, ¿no? Entonces también podríamos tener otro para platicar, porque si tú usas AI para crear cosas, está bien, pero cuidado, porque igual también te pueden pelear, o sea, que eso no sea tuyo.
0: Sí, porque estás utilizando información general. Tengo que hablar contigo más.
1: Sí.
0: Ya lo sabe mi gente, bajen esa aplicación de iHeartRadio, seleccionen ¿Qué pasa Boston? Como su podcast favorito y nos vemos la próxima semana. Gracias, Dani.
1: Gracias.
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Si quieres escuchar una canción, mandarle saludo a alguien, let me know por el Talkback Mic adentro de la aplicación de iHeartRadio. Bad Bunny, la difícil, aquí en Rumba 977.

yo voy a ver Manchester United contra Man City. Let's go United. Después, esta noche estoy en la Hacienda de Revere. Takeover Sundays. Celebrando el Día de Independencia del Centroamericano. Manda un mensaje de voz por la aplicación de iHeartRadio. I want to know what you're doing today. Let me know. Bad Bunny, voy a llevarte a PR.

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Zion en el Laganas Arena el 18 de septiembre. 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Seguimos con Eladio Carrión, Polaroid, aquí en Rumba 97.7.

Don Omar en el TD Garden el 26 de septiembre. Lo que tienes que hacer para ganar boletos, escucha a Rumba 97.7 a las 5:30 con Rico Suave mañana. Y tienes que usar ese micrófono del Talkback Mic en la aplicación de iHeartRadio.

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público de Boston se disfrutó ese concierto de Karol G anoche, tremendo. Ah, los latinos activos. Chequé los recaps y los highlights ahí en Rumba 97.7 Instagram, social media. Te los lavamos, rumberos. Feliz domingo.

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0: 7-7, regresamos en breve, un brinquito. Let's go.
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Flucha está ya ahí a la vuelta de la esquina. Llegamos ya, como dicen. Ese que un estornudo en casa, tiene que chequearlo bien. Y de repente todo el mundo está enfermo. No. Quédate ese Flucha cuando tengas tiempo. Vamos,

Mira, si no te gusta el gym, puedes buscar algo que no te parezca un castigo. Caminar o bailar, bicicleta o subir las escaleras. El cuerpo sabe que hay movimiento y eso es lo que importa. Ay, escuchas rumba ahí también.

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Mira, si estás en tu brunch o en tu lunch, buen provecho. Ay, se come bien. ¿Qué es lo que se come? Mango con salami ahí, un menudito para la cruda. Ay, yo sé. Te pasaste tremendo anoche. Qué rumba.

si tienes cuentas de chatbot como ChatGPT, Claude, Microsoft 365 y todo eso, cuidado con conversaciones sensitivas que tu empleador puede acceder en cualquier momento esa información. 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

Saluditos y cómo vas en este fin de semana tan rumbero, pero bueno, feliz tarde de tu domingo. Rumba 97.7 te acompaña, Sari Carmen.

pendiente a partir de mañana para esa oportunidad de ganarte un viaje para allá. Y por eso, boletos para ver también a Eladio Carrión como parte del elenco de iHeartRadio Fiesta Latina. Rumba 97.7.

Si estás trabajando al igual que yo hoy domingo, it's okay. Por lo menos está tranquilo, no hay mucha gente en el edificio. Eso es lo bueno siempre, de trabajar el fin de semana. Te acompaña Sari Carmen, un gusto saludarte y estar contigo. Rumba 97.7. Y si estás libre hoy y pensabas darte la vueltita por ahí, por la zona de Charles River, no te olvides que este río tiene un alto índice de la cianobacteria y esto puede provocar muchos problemas de salud. Así que si tú pasas por esta zona, pues lávate bien las manos. Si vas a tocar el agua, por ejemplo, no permitas que los niños estén tocando el agua y evita nadar en estos de Boston University hasta la parte baja del río. Evita toda esa zona, please. Continuamos con más música, Rumba 97.

El tema número uno de streaming en YouTube, así indican varios sources. Así que felicitaciones para Shakira Burna Boy. Ahí lo escuchabas. Y aquí llega Ozuna y Romeo Santos, Rumba 97.7. ¿Cuál es?

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supone que venga para acá mañana y arrancando con esa oportunidad de que tú también, junto a tu familia, te goces un viajecito en Walt Disney World. Escúchame para que sepas cómo participar. 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

0: Coco me dice que pasó unos días con un calor increíble en Orlando, Florida. Y nosotros acá, ¿verdad? Gozando. Este clima espectacular, ¿verdad? Por lo menos para este fin de semana. Quedó un poquito de lluvia para esta noche, supuestamente. Rumba 97.7, te saluda Sari Carmen, un gusto. 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Así que pendiente mañana, 12:30, así como el resto de la semana, escucha bien esa palabra clave. 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

estamos en otoño, ¿verdad? Y la decoración de Halloween, bueno, poco a poco. Chécate mis redes. @SariCarmen con SYK. Escuchas Rumba 97.7.

me fascina cuando mis rumberos me escriben a través de las redes. Así que saludo para Aidita Robles. Un saludo para ti, mi amor. Nos escucha desde la zona de Lawrence. Hey, girl. Rumba 97.

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aparte de regalarte unas vacaciones para Walt Disney World, eso es lo que tenemos para ti a partir de mañana lunes aquí en Rumba 97.7. ¿Dónde están mis fanáticas de Papacito Number One? Sí, porque Papacito Number Two es Ricky Martin. Papacito Number One es Chayanne, así que bueno, si quieres gozarte el concierto de Chayanne, no te olvides estar pendiente mañana para tu oportunidad de gozar y tener esta oportunidad con nosotros aquí en Rumba 97.7. Así que Chocolate tiene esa oportunidad para ti mañana a la 1:30 de la tarde y a las 2:30 de la tarde. 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

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Yeah. 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

0: toda esta semana ha sido, ¿verdad?, como que temas políticos y demás. Y si tú estás ready para participar y rajar esa boleta electoral el 3 de noviembre, pero sabes que todavía no te has registrado para votar, don't worry, I got you. Rumba 97.7, número uno para hits y variedad en Boston, Sari Carmen acá. Y tienes precisamente para inscribirte o para cambiar cualquier situación de tu registro antes del 24 de octubre. Así que hoy, 13 de septiembre, tienes hasta el 24 de octubre para realizar toda esta diligencia. No te olvides que en nuestro estado la votación anticipada comienza del 17 al 30 de octubre. Por supuesto, lo más importante, el 3 de noviembre, si es que lo vas a dejar para ese día, sal a votar.
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Patriots no fue como queríamos, pero it's okay. Happy Football Sunday. Ya oficialmente lo podemos decir, ¿verdad? Feliz tarde para ti, Rumba 97.7. You know?

0: gusto acompañarte. Feliz domingo. Rumba 97.7. Sari Carmen acá. Y en las redes podemos conectar también. Consígueme con mi nombre, así mismo, @SariCarmen, pero escríbelo con SYIK. Oye, muchas celebraciones por toda nuestra región para este próximo 16 de septiembre. Y muchos de los eventos del Grito de la Independencia de México también están comenzando el martes. Así que chequéate para que así puedas acudir a uno de estas celebraciones. Y por supuesto, pues celebremos juntos. Aunque no sea tu país, it's okay. Hay que unirnos a todas las celebraciones como latinos que somos.
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Rumba 97.7, y al igual que tú, a veces yo también me voy en estos viajes en los videos de TikTok y es como que scrolling and scrolling. Y me topé con uno sobre una pelea de unas personas que estaban indicando que hay ciertas palabras que ahora mismo están aceptadas por la Real Academia Española. Y una de ellas es bacon, pero no la escriben como bacon, como tú la escribes igual que yo, B-A-C-O-N. No, no, no, es bacon, como suena, B-E-B larga, E-I-C-O-N. Para que lo sepas. ¡Feliz domingo!

lo sigas pasando fenomenal en este resto de tu domingo y mañana ready para ganar con nosotros. Recuerda que te regalamos ese viajecito para Walt Disney World. Chocolate Radio tiene tu palabra clave comenzando a las 12:30 mañana aquí en La Rumba.

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semana haciendo el show en vivo desde Springfield, Massachusetts. Aquí fue que nació el baloncesto y también una de las primeras ciudades en los Estados Unidos en adoptar el reggaetón de Puerto Rico. De hecho, tengo mucho reggaetón para ustedes. Quiero que también me tiren por las redes sociales.

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3: Sigo, no me sigue todavía. 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
4: Hola.

nuevo, tiene una fecha ya en Medallo, de verdad que se está moviendo otra vez, parece que está, ya tú sabes, que volviendo otra vez a la rutina. Otro que está también rompiendo en el Top 5 Countdown es Omar Quartz y

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1: Bueno, y este fue el junte que todo el mundo para ese tiempo quería, pero también esta canción creó tensión entre Daddy Yankee y Don Omar, el palo Déjala, que después que salió esta canción, todo el mundo empezó la comparación entre ellos dos, y Don pues se quería coronar el rey del reggaetón, y Daddy Yankee was like, yo, not so fast, yo fui primero que tú, y ya tú sabes, revolú que se armó después de ahí con el concierto de los Kings of Kings y todo lo demás, pero por lo menos nos dejaron esa pieza musical que hoy está sonando en el aire.

semana que le pertenece a Jay Wheeler. Y Jay, ya tú sabes que no le tiene miedo a la controversia y se metió en un lío ahí con uno de sus fanáticos porque quería sacarse una foto con él, pero él andaba con la familia. De hecho, tenía a la niña de él en la mano y dijo, oh, it's not the right time. La gente a veces que no entiende de que los artistas también son seres humanos y cuando anda así con la familia no es lo mismo que cuando...

0: a Brian Armas de Guatemala. Tenemos a Explicit del Salvador. Rico Suave del Salvador. Eliseo Shorty, a Program Director del Salvador. Quien te habla, tu one and only, el menor de Honduras. Así que tenemos catracho por acá. Yes, we do. Yes, we do. Pago unos biles. Ya regreso con más música en Rumba 97.7.
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El 12 de septiembre va a ser el día del Gran Combo aquí en Boston. Por si no lo sabías, la Universidad de la Salsa de Puerto Rico. Puerto Rico, menor. Me gusta la salsa. I like it too, man. Tirando pasito. Vámonos con una de Jerry Rivera.

Así no me amas. Melor, quiero un poquito de merengue. Ok, don't worry about it, man. Don't worry about it. Aquí estamos friendo y comiendo. A la orden para el desorden. Recuerda que aquí me tienes hasta la medianoche, ok? Y después el after party conmigo de 7 a 9, la zona mix. Y después el after party with your one and only, ok? So, vengo subiendo y bajando con más merengue. Me están pidiendo un poquito más de la bichota Karol G. So, ¿qué tú quieres escuchar? La Tusa, Baby Wow. Muchas Baby Wows.

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1: Ok, ya estamos de regreso. Y vamos con un poquito de merengue. Lo prometido es deuda. Aquí vamos con un poquito de Joseph Fonseca, No Llorar, en Rumba 97.7, right? Number one for hits y variedad. ¿Qué estás haciendo? Happy Sunday.